una canción de los discos de David. Es una canción sobre un coche. Se llama Mercury 49.